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2: En operaciones realizadas en los estados de Sinaloa y Michoacán, las fuerzas federales desmantelaron narcolaboratorios, aseguraron sustancias químicas para procesar metanfetaminas y drogas sintéticas, lo cual afectó al crimen organizado con más de 1.400 millones de pesos. El Gabinete de Seguridad del Gobierno Federal informó que en Culiacán, Sinaloa, elementos del ejército mexicano destruyeron dos narcolaboratorios y tres áreas donde se concentraban insumos empleados para la fabricación de metanfetaminas, al tiempo que decomisó 17.000 litros de precursores químicos, en tanto que en Huetamo, Michoacán, personal militar localizó e inhabilitó un sitio utilizado para concentrar materiales relacionados con la elaboración de drogas sintéticas. La Secretaría de Seguridad y Protección Ciudadana señaló que ambas operaciones forman parte de las acciones emprendidas para reducir la capacidad logística y financiera de las organizaciones criminales dedicadas a la producción de narcóticos. Para ABC Noticias, Felipe Barrera Jaramillo desde la Ciudad de México.
3: Deportes. Después de 2 años y 4 meses de su último choque, Monterrey volverá a enfrentar a Lionel Messi, que buscará una venganza, una revancha deportiva de su eliminación que sucedió en la Copa de Campeones de la CONCACAF en el 2024. El segundo partido de la primera fase de esta League's Cup será el escenario del reencuentro con un Monterrey que se juega la vida y un Inter de Miami que busca el triunfo para clasificar. Su único antecedente fue en esa edición de ese torneo, donde Monterrey venció 5-2 en el global con una discusión en los vestidores de Miami, y la afición en el Gigante de Acero se hizo presente para abuchear al argentino en ese encuentro. Informó para ABC Deportes Andrés Guerra.
1: Espectáculos.
4: Shakira vuelve a ponerle sabor latino al mundial. La colombiana acaba de estrenar la versión en español de Dai Dai, la canción oficial de la Copa del Mundo 2026, que interpreta junto a Bruna Boy. El tema se lanzó originalmente en mayo y fue grabado en 5 idiomas: inglés, español, italiano, francés y japonés. Ahora Shakira sorprende con esta nueva versión completamente en español, justo después de haber llevado la canción a los escenarios del mundial. Además, también fueron lanzados nuevos remix del tema.
5: Ale Burnes para ABC Noticias. 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
0: Redacción y locución, Eduardo Garza.
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3: Con el propósito de fortalecer la identidad cultural del estado y promover las tradiciones de la región, la Universidad Autónoma de Nuevo León llevará a cabo la fiesta cultural regional en la Hacienda San Pedro de General Suazua los días 7, 8 y 9 de agosto. La celebración va a reunir a 16 municipios del área metropolitana y del Valle de las Salinas, los cuales participarán con una amplia oferta de actividades culturales, artísticas y gastronómicas que buscan difundir el patrimonio e identidad de la zona norte del país. La coordinadora del Centro de Información de Historia Regional de la Universidad Autónoma de Nuevo León, Dinora Zapata Vázquez, destacó que esta celebración representa uno de los proyectos culturales más importantes para la universidad. Durante los 3 días de actividades, los asistentes podrán disfrutar de exposiciones, presentación de libros, talleres, observaciones astronómicas, espectáculos de música y danza folclórica, función de títeres, muestra gastronómica, entre otras. Uno de los aspectos más relevantes de esta edición será la inauguración del Corredor del Arte Universitario, un espacio permanente que va a exhibir obras de estudiantes de la Universidad Autónoma de Nuevo León que han respondido a diversas convocatorias de los últimos años.
2: Información nacional.
4: Durante su comparecencia ante el juzgado segundo de distrito en materia penal con sede en el Centro Federal de Readaptación Social número 1, el Altiplano, el exgobernador de Guerrero, Ángel Eladio Aguirre Rivero, fue notificado de los delitos que le imputa la Fiscalía General de la República: desaparición forzada y obstrucción de la justicia, ello en el caso de la desaparición de 43 estudiantes normalistas de Ayotzinapa. Para tal efecto, la Fiscalía General de la República presentó los elementos de prueba que acreditan la presunta responsabilidad del exmandatario. Al respecto, la presidenta Claudia Sheinbaum aseguró que su gobierno no descansará hasta encontrar la verdad en el caso Ayotzinapa.
5: Voy a poner todo mi esfuerzo, toda mi energía, toda mi voluntad para que así sea. Eso lo saben los padres y las madres. Y lo que sí es muy prometedor de las nuevas investigaciones que se están haciendo es que por lo menos hay más información de la que se tenía hasta septiembre del 2024. Permiten pues ir avanzando.
4: Para ABC Noticias, Felipe Barrera Jaramillo desde la Ciudad de México.
2: Deportes.
6: El dominio de la selección mexicana femenil en Juegos Centroamericanos fue reafirmado en Santo Domingo con el triunfo del equipo de la sub-23 femenil por 4-2 en penales en la final contra Colombia para colgarse su cuarta medalla de oro consecutiva. Para México, esta victoria representa la consolidación de su dominio luego de ganar también en Veracruz en el 2014, en Barranquilla 2018 y San Salvador 2023. Ahora en Santo Domingo levantan el tetra y la medalla de oro en el fútbol femenil las mexicanas. Informó para ABC Deportes Andrés Guerra.
2: Espectáculos.
7: Netflix habría puesto fin a uno de sus proyectos más esperados. El spin-off estadounidense del Juego del Calamar, la serie que habría sido desarrollada por David Fincher, tenía previsto trasladar el concepto de la exitosa producción coreana en Estados Unidos. De acuerdo con reportes recientes del proyecto que llevaría por título Heckler, habría sido cancelado antes de llegar a producción. La noticia sorprende porque la versión estadounidense llevaba varios años en desarrollo y se esperaba que ampliara el universo de la franquicia. Hasta ahora, Netflix no ha confirmado oficialmente la cancelación.
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3: Redacción y locución, Eduardo Garza.
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3: Nuestra red de infiltrados informa que la zona metropolitana de Monterrey volvió a colocarse este año como la primera del país en número de accidentes automovilísticos, de acuerdo con las cifras del INEGI, y la historia se ha repetido durante 16 años consecutivos. Parece imposible imaginar que en década y media ningún alcalde y ningún director de tránsito hayan tenido la voluntad y la pericia para plantear una solución de fondo a un problema que provoca miles de muertes al año, dicen los infiltrados. Que la esperanza de que alguno de estos servidores públicos tome conciencia se desvanece al escuchar a la diputada Lorena de la Garza denunciar que ni siquiera se han puesto de acuerdo para homologar sus reglamentos y combatir los mini choques.
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3: 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Nuestra red de infiltrados informa que quien calladito y sin hacer olas se sigue moviendo es Javier Navarro, el coordinador del Gabinete de Buen Gobierno, pues ayer se inauguró el taller de paradiplomacia y asuntos internacionales en Aula Cuarto del TEC de Monterrey. Dicen los infiltrados que el también presidente de la Asociación Mexicana de Oficinas de Asuntos Internacionales de los Estados ofrecerá hoy una rueda de prensa en el lugar para placearse con el pretexto de este evento, que aborda temas del comercio internacional con Estados Unidos. De acuerdo con los organizadores, la intención del encuentro es hacer que la Secretaría de Relaciones Exteriores y los negociadores mexicanos del T-MEC volteen cada vez más al norte, y específicamente a Nuevo León, cuando se trate de comercio internacional.
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1: Hola, hola, bienvenidos a un nuevo episodio de Ya Oíste. Yo soy Génesis Sainez Silva, un gusto estar con ustedes. Hoy abordaremos un tema que la verdad yo siento que es muy poco conocido, pero que es muy importante hablarlo, y es el embarazo psicológico. Y para ayudarnos a entender qué es, por qué ocurre, cómo se trata, nos acompañan la doctora Diana Bautista II, que es ginecóloga. Mucho gusto, ¿cómo está, doctora?
5: Muy bien, un placer estar con ustedes y muy contenta de hablar de ese tema.
1: Uy, se va a poner interesante. Y también tenemos a nuestra queridísima amiga Sharon Paredes. Ella es neuropsicóloga, ya nos ha acompañado en otros podcasts. Bienvenida, ¿cómo estás?
6: Muchas gracias, aquí de vuelta, ya sabes, que me encanta estar con ustedes, compartiendo conocimientos.
1: Uy, yo soy feliz porque siempre que les digo, cuando iniciamos el podcast, nos desconectamos del mundo y aprendemos. Me gustaría que nos contaran un poquito de qué es en realidad esto.
5: Ok, pues el embarazo psicológico es una condición en donde la mujer cree que está embarazada, pero además tiene síntomas de embarazo. Entonces, dentro de estos síntomas, pues podemos tener congestión mamaria, crecimiento abdominal, sensación de movimientos fetales, puede llegar hasta el punto en que la paciente puede tener contracciones.
1: ¿Qué?
5: Entonces tiene todos los síntomas de una paciente embarazada y hasta muchas veces hasta exacerbados.
6: Otro de los síntomas que comparte la doctora, incluimos la amenorrea, y es algo muy importante que dice la doctora, no es una cuestión solamente de creerse, porque los síntomas están ahí. Exacto, los síntomas son reales. Entonces estamos hablando no solamente de una cuestión psicológica, no solamente de una cuestión fisiológica, sino también neuroendocrina, ¿no? Porque también tiene que ver los cambios hormonales. Entonces, ¿en qué se presentan estas situaciones? ¿En dónde las podemos ver? En personas, en mujeres que hayan tenido un duelo, por ejemplo, perinatal, postnatal, también en personas que tengan muchos deseos de quedarse embarazada, también se presentan en pérdida de pareja. Pero está muy asociado, ¿verdad?, con esta obsesión, puede llegarse a convertir en una obsesión o también este deseo intenso de estar embarazada, ¿no? Entonces, no solamente en eso, también en personas que incluso tienen miedo de quedarse embarazadas.
1: Creo que he escuchado más esa parte del miedo porque, pues claro, ¿no? O sea, se protegen y todo, pero dices que yo no quiero. Y tantito a lo mejor no vino su periodo porque a lo mejor se estresó de que justo ya dijo ya no, ¿qué acabo de hacer? O el trabajo y no les baja, ¿no? Entonces es como de ya. He escuchado más que es por el miedo que por otra, que es la parte justo del duelo. Eso se me hace muy interesante. O sea, a partir de un duelo, ¿vuelven como esa parte, se activa o cómo es eso?
6: Sí, o sea, digamos que son situaciones o factores de riesgo, y más en una mujer que probablemente, ¿verdad?, tiene un historial para procesar emociones de una manera no confrontativa. ¿Cómo se puede diferenciar? Que en la psicosis, una vez que ya es revelado a través de estudios, ya sea de sangre, ¿no? O también, sí, en este tipo de estudios clínicos en donde ya se le menciona a la mujer, no estás embarazada, cuando es psicosis, a pesar de que me están diciendo la verdad, yo todavía me aferro. Entonces, aquí, por ejemplo, tendría que ver con una cuestión de cómo se conecta con la realidad. Y, por ejemplo, en otras situaciones que no tienen que ver con psicosis, todavía la persona sí mantiene este contacto con la realidad porque llega a cuestionarse. Claro. Y entonces los síntomas que tuve que fueron, entonces puede que se trate de otra cosa, o sea, todavía tengo un cuestionamiento reflexivo.
5: De hecho, la paciente, bueno, hay que diferenciar, hay la paciente que también simula, esa es la paciente que no va a tener síntomas, sino que dice yo estoy embarazada y me lo estoy inventando, ¿no? Por ciertas cuestiones psicosociales principalmente. Okay. Pero la otra es la que ella cree que sí está embarazada. Y la que, como ya mencionamos, tiene síntomas y que además se hace prueba de embarazo.
1: Esa es la se me vino, qué bueno que lo mencionó, porque se la hace la prueba y sale positiva.
5: Hay cosas que pueden suceder. Una es la prueba puede salir, tienen falsos positivos. O sea, entonces la prueba confirmatoria es en sangre, es una hormona que se llama gonadotrofina coriónica, fracción beta, que es exclusiva del embarazo y que se va duplicando, triplicando cada 48 a 72 horas. Sin embargo, lo primero que hace la paciente, pues eso, la mujer, es hacerse una prueba en orina.
1: Claro.
5: ¿Vale? Entonces, pueden haber elevaciones mínimas por la alteración neuroendocrina, pero esa hormona no va a elevarse arriba de 14 miliunidades. O sea, es muy poquito y es poco significativo. Entonces, ¿qué es lo que hacemos nosotros? Tomar esa hormona de control. Ahora, algo importante que tenemos, la presión social. Eso es súper importante, que actualmente muchas de las pacientes, más las que van al instituto, pues están embarazando ya un poquito más grandes, ¿no? Porque ya tienen una licenciatura, tienen posgrados, maestrías y todo eso. Pero también hace que la gente te diga, oye, ¿y para cuándo?
1: Ya se te fue el tren.
5: Ya se te fue. Yes. O vas a tener alteraciones, o no te vas a poder embarazar. Y fíjate que me he dado cuenta que hay como un piquito, como a partir de los 35 años, que la presión social como que pega todavía mucho más, ¿no? ¿No? ¿No? De, yo ya tuve tantos, o ya te casaste, o todo eso. Entonces, eso involucra mucho que las mujeres empiecen con este tipo de trastornos.
6: Hay algo importante que me gustaría mencionar, y es que Lice tiene el código mariposa, que justamente este código mariposa se centra en brindarle empáticamente a una mujer que ha pasado por un proceso de duelo peri o postnatal. Y entonces, en ese momento, lo que se recomienda es darle un espacio y también brindarle quizá contención emocional y consejería.
1: El tratamiento que lleva es más parte psicológica, va de la mano con la parte ginecológica. ¿Cómo es ese trabajo en conjunto para ayudar?
6: Es psicológica. O sea, una vez que ya se identificó que no hay un embarazo real, ya es psicológico, y en algunos casos puede ser con tratamiento farmacológico y con el psiquiatra.
5: La paciente tiene un por qué siente esos síntomas, ¿no? No de repente me los inventé.
1: De la nada.
5: Si bien están relacionadas con el deseo de un embarazo, también es cierto que, ejemplo, o sea, tenemos alteraciones en hormonas. Las mujeres nos regimos por hormonas.
1: Sí.
5: Todos nuestros días están regidos por hormonas y de acuerdo a la edad que tenemos, pues es obviamente si se disparan, si bajan, si se alteran y todo eso, ¿no? Yo les digo, es como de repente ir al dentista, ¿no? Pocas veces vas regularmente al dentista, ¿no? Lo mismo, pero cuando vas te encuentra todo lo habido y por haber. Igual con los ginecos, ¿no? Cuando vamos, pues encontramos todas las alteraciones hormonales que puedes llegar a tener y eso lo vinculamos a la sintomatología que tú tienes, tengas o no un deseo de embarazo.
1: Okay.
5: Entonces, en ese sentido, por ejemplo, muchas mujeres dicen, oye, yo digo que estoy embarazada porque aparte de que no menstruo, pues tengo secreción por el pezón, ¿no? Y tengo salida de leche, ¿no? Lo que llamamos la galactorrea. Pero además yo siento que mis mamas están congestionadas, pero además siento que ya me estoy hiperpigmentando, ¿no? O sea, que me salen las manchitas del embarazo, dichoso melasma. Fíjate, me está creciendo el abdomen. Entonces, ¿de dónde me crece el abdomen si no estoy embarazada? Y puede ser esto tan prolongado como el trastorno que tenga cada paciente, ¿no? Porque hay unas que se pueden aventar los 9 meses diciendo que están embarazadas y hasta que ellas puedan aceptar una asesoría por psicología, porque tampoco las podemos obligar ahí.
6: De hecho, pues me gustaría dejar el correo de saludmental@iste.gov.mx si llegan a tener alguna otra duda también al respecto del tema, o bien alguna orientación, pues podemos responderles por correo electrónico.
1: Muchas gracias por acompañarnos en este podcast, en su espacio. Espero que se lo hayan pasado muy bien.
6: Claro, sí, muchísimas gracias a ti por invitarnos.
1: Para la próxima ya vamos a buscar más temas y que nos acompañen en esta mesa de debate. Ah. Perfecto, gracias doctora, gracias Sharon, y gracias a ustedes por escucharnos hasta este punto. De verdad que el podcast no sería nada sin ustedes. Cambia mucho el escuchar y el tener información. Y pues recuerda que la salud mental también es importante para todos hoy en día. Yo soy Génesis Zaine Silva y fue un gusto estar con ustedes. Nos vemos en un próximo episodio de Chao Iste. Adiós.

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hecha de programarte. 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
5: 11 de la noche.

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0: Acabas de escuchar Si Antes Te Hubiera Conocido de Karol G a través de
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0: ¿Cómo están, gente? Ya 8 de la mañana con 14 minutos y te saluda tu servidora Melanie Mireles, que te va a estar acompañando el día de hoy hasta las 11 de la mañana. Y claro, por supuesto, es sábado. Ohayo gozaimasu de Gitaru 102.9, ¿no? Melanie Mireles, DJ Anime Yokoso. Oigan, espero que se encuentren muy bien el día de hoy en esta bonita mañana tan asalariada, porque ya sabes que los sábados todos trabajamos. Bueno, casi todos, la mayoría. Si no, es que ya muchos de nosotros pues andan de vacaciones, ¿verdad? En la playita, a gusto, descansando. ¿O por qué no? Dices tú, Mel, pues sabes que a lo mejor en estas vacaciones, ¿verdad? Como quien dice, pues con mis niños no salí a lo mejor a la playa, no salí al río ni nada, pero aquí ando en mi casa a gusto, terminando pendientes, limpiando toda la casa, ¿verdad? Como es costumbre. Y bueno, justamente en esta mañana, pues es sábado, y ya saben que los sábados, cuando estoy yo al aire, platicamos acerca del anime.

justo en esta bonita mañana, gente, pues ya saben que yo a través de mis redes sociales, que me encuentran como @melonmireles, yo todos los viernes les pongo una encuesta para que voten por su tema favorito. Y fíjense, ahora estuvo muy reñido con los temas que les puse el día de ayer. Uno de esos era la razón que tenían, o bueno, qué tanta razón tenían algunos villanos de dentro del anime. Y otro de esos era el tema también de cuál han sido, pues, los animes que han trascendido durante muchísimos años, que los hemos visto y ni siquiera nos hemos dado cuenta que son animes. Entonces, esos eran los dos temas que traían por ahí, así como en jaque. Y al final terminó ganando, señoras y señores. ¿Cuál fue el primer anime que has visto? 8180-10-1029, el WhatsApp de Digital. Vamos a estar platicando el día de hoy durante toda esta emisión acerca justamente de esos animes que llegamos a ver de pequeños, que incluso nuestros padres llegaron a ver y ni siquiera se dieron cuenta que eran animes. Entonces, a través del WhatsApp de Digital 8180-10-1029, platícame, ¿qué anime o cuál fue tu primer anime el que viste, así tal cual? Y muy probablemente me van a decir muchos de ustedes, no, Mel, es que a lo mejor y no es anime, pero yo veía esta caricatura. Y está bien, ¿cuál fue la primera caricatura japonesa que llegaste a ver? O simplemente, ¿qué caricatura fue la primera que viste, que recuerdas así vagamente de tu niñez?

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0: regresamos con más a través de Digital 102.9. Oigan, preguntándoles a través del WhatsApp de Digital, si es que apenas se van conectando, 8180-10-102.9, me platiquen cuál fue el primer anime que vieron, que recuerdan por ahí, o en su defecto, la primera caricatura que ustedes recuerdan haber visto en su niñez, ¿verdad? Hello.
1: Inconscientemente.
0: Ajá.
1: No, o sea, sin saber qué era anime, pues yo vi Heidi.
0: ¡Ay, míralo, claro! Muy bien, oye, Heidi también, aunque no lo crean, Heidi es un anime. Y justamente vamos a estar platicando un poquito más durante toda esta emisión de cuáles son esos animes que llegamos a ver sin saber realmente que eran animes. Buenos
2: hola,
0: días.
2: Hola, buenos días.
0: Buenos días, preciosota.
2: Mi primer anime.
0: Ajá.
2: O caricatura, pero sí creo que sí es anime.
0: A ver, ¿cuál?
2: Fue la de Arale. Ay, esa monita como me gusta mucho.
0: ¿Cuál?
2: Pero es la de Arale. Saludos.
0: Saludos, preciosota. Un beso enorme. Arale. Oye, Arale también. Oye, Arale es muy buena caricatura.
2: Que yo recuerde. Ajá. Candy Candy.
0: Candy Candy, claro, también es otro de los animes muy populares. Me escriben por acá. Hola, Mel. Supercampeones, claro. Supercampeones también es un muy buen anime, aunque no lo crean. Y fíjense, hoy les quiero desbloquear recuerdos que probablemente tenían guardados por ahí lo más profundo de su infancia y que probablemente digan, Mel, ¿a poco ese era anime? Claro, preciosote, claro, preciosota. Es que fíjense, antes de poder decir todos nosotros, me gusta el anime, pues... antes de saber siquiera que era un manga, que son estos cómics japoneses, antes de saber que era un seiyu, que son los, así se le llama, es una palabra japonesa para decirle en este caso a los actores de doblaje, así se les dicen a los actores de doblaje de allá de Japón, antes de saber que era incluso un opening, un ending, que son estas canciones que van al principio y al final de cada capítulo, pues obviamente, muy probablemente muchos de nosotros, ay, ¿a poco hizo ese anime? Claro, pero... Obviamente nosotros lo conocíamos como, ah, es una simple caricatura y ya está. Pero muchos de nosotros ya veíamos anime inconscientemente sin saber que realmente era anime. Nada más nosotros, pues obviamente, como les digo, les decíamos, pues, caricaturas. Y hoy por eso te pregunto a través del WhatsApp de Digital 8180-10-1029, ¿cuál fue el primer anime que viste en tu vida, aunque en ese momento no sabías que era anime? Porque probablemente muchos de nosotros empezamos viendo, por ejemplo, Pokémon, Digimon, Dragon Ball, Sakura Cap Captor, Sailor Moon, Candy Candy, que me escriben por acá, Heidi, y justamente ahorita... que me acaban de mencionar Heidi, si nos vamos un poquito más atrás, nuestros papás e incluso hasta nuestros abuelos probablemente llegaron a ver una de estas series, llegaron a ver uno de estos animes sin saberlo. Y claro, uno de esos animes, por supuesto, era Heidi, aunque no lo crean. O sea, terminar escuchando esta canción...

segura que ahorita que estás escuchando el opening de Heidi vas a decir, Mela, ¿poco Heidi era anime? Claro, preciosote, claro que lo era. Y justamente esta serie se estrenó originalmente en Japón en 1974 como Arutsu no Soyo Haji y contó pues obviamente con dos nombres muy importantes dentro de la industria de la animación japonesa, que uno de ellos es Isao Takahaga y el otro es Hayao Miyazaki, aunque no lo creas. Y con Hayao Miyazaki me estoy refiriendo ya a Estudio Ghibli, señoras y señores. Así que a través del WhatsApp de Digital 8180-10-1029, platícame, ¿qué anime o cuál fue el primer anime que llegaste a ver que recuerdas por ahí de tu infancia? 8180-10-1029, el WhatsApp de Digital.

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0: De Gitaro 102.9, no, Merani Mireres. Oigan, regresamos con más a través de Digital 102.9 y acabas de escuchar The Cure de Olivia Rodrigo, obviamente a través de la número uno en éxitos. Y te estoy preguntando a través del WhatsApp de Digital 8180101029 que me platiques un poquito más acerca de cuál fue el primer anime que recuerdas haber visto o en su defecto, la primer caricatura que viste en tu infancia que recuerdas por ahí, aunque sea vagamente.
1: Buenos días, no sé si cuente como anime, pero algunos recordarán la caricatura muy traumante.
0: ¿Cuál?
1: De Remy.
0: ¡Ay, claro!
1: Donde era un niño que cantaba con un viejito.
0: ¡Claro! Justamente, qué bueno que lo mencionas, oye. Así que posiblemente uno de los primeros contactos que muchísimas familias latinoamericanas y mexicanas, sobre todo, tuvieron ese primer contacto con el anime, pues no hubo como tal transformaciones, poderes ni peleas. En un principio les mencionaba este anime, que es el de Heidi, que muchos recordarán por ahí. ¡Oh! El de Abuelito, dime tú, justamente, bueno, ese, aunque no lo crean, es anime. Y por eso empezamos primero con cosas así que dices tú, híjole Mel, ¿a poco sí es anime? ¡Claro que lo es! Heidi fue uno de ellos. Obviamente esta historia pues hablaba un poquito más de una niña, unas montañas, Pedro, Clara y un abuelito. Y obviamente vamos a ir desbloqueando un poquito más ese baúl de los recuerdos. Y a ver, yo tengo una teoría. Yo no sé si los japoneses dijeron en su momento de que, ay, ¿saben qué? Es que tenemos que hacer sufrir emocionalmente a todos nuestros niños. Y aparte, si se hace popular, a niños de otros países. No lo sé, pero justamente alguien por ahí dijo, ¿sabes qué? Hay que hacer que el protagonista pierda a su mamá. Y casualmente, así nacieron muchos traumas de muchos de nosotros. Así nacieron. Porque, por ejemplo, aparte de la serie que nos mencionaron por acá, un radio escucha, también hay otra serie que nos dejó por ahí traumados a muchos de nosotros y es la serie de Marco. No sé si la lleguen a recordar por ahí. Esta serie, de hecho, en japonés tiene otro nombre, se llama Hajano Tatsune Sansenshi, así tal cual, aunque no lo crean, así se dice. Y es conocida en Latinoamérica, pues obviamente, como Marco. Y nos contaba prácticamente la historia de un niño italiano, si mal no recuerdo, que emprende un viaje larguísimo buscando a su mamá. Y no me vas a dejar mentir que si yo te pongo ahorita un pedacito de esa canción de Marco, la vas a recordar completamente.

segura que ahorita que la estás escuchando ya te acabo de abrir una herida enorme. 8180-10-1029, el WhatsApp de Digital. Platícame, ¿cuál fue el primer anime que recuerdas haber visto? O en su defecto, la primera caricatura que recuerdas haber visto en tu infancia. Te recuerdo el WhatsApp, 8180-10-1029, el WhatsApp de la número uno en éxitos. Sigo recordando.

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0: preguntando a través del WhatsApp de Digital 8180-10-1029 que me platiques cuál fue la primera caricatura que recuerdas haber visto en tu infancia o en este caso el primer anime que recuerdas haber visto. Hello.
1: Hola, mi vida, mi amor.
0: Hola, precioso.
1: Saludos, Mel.
0: Saludos, ¿cómo
1: primer
0: andas?
1: Primer anime que vi.
0: Ajá.
1: Cuando estaba chiquitillo, estaba, bueno, no, ya no sé si considera anime. Ah, los Gatos Galácticos. Yo los vi en el 6 cuando tenía 6 años.
0: Sí, sí son.
1: Y y ya después, vi, ya más grandecillo, como a los 10, 12 años, no sé si te acuerdas de la caricatura Medabots, de que peleaban los robots con medallas y sacaron tazos, sacaron todo.
0: Sí, claro.
1: Contaban su apogeo. El Pokémon se quedó perplejo al lado de esa serie, estaba chida,
0: sí,
1: me acuerdo.
0: Sí,
1: que decían,
0: sí.
1: ¡A cómo batallar! Estaba chido. Saludos y me mandan un chiquitilla y que tengas un bonito fin.
0: Salud, preciosote, un beso enorme en esta bonita mañana de sábado 8 de agosto del 2026. Muchas gracias, también excelente fin de semana para ti y para todos los que nos vienen escuchando a través de Digital 102.9. Oigan, pues lo curioso justamente de lo que les acabo de comentar hace un momento, de que ya les platiqué acerca, pues, de Heidi, que también, pues, aunque no lo crean, es un anime. Ya les platiqué también acerca de Marco, que de hecho lo curioso es que esta serie, la de Marco, o este anime en específico, también pertenece al proyecto de World Masterpiece Theater, que obviamente se adapta a los clásicos de la literatura mundial del anime por completo. Y luego tenemos otros golpes directo al corazón, que justamente ya lo mencionaron aquí hace un momento, que era la caricatura de Remy. Y aunque no lo crean, también es un anime. Remy también es un anime. Y dependiendo, mucho ojo, de la versión que hayas visto, porque sí, aunque no lo crean, hay varias versiones. Seguramente recuerdas a este pequeño recorriendo los caminos, enfrentándose, pues, obviamente, a la pobreza, a las pérdidas y un montón de desgracias. Imagínate, o sea, nosotros queríamos desayunar cereal a gusto y Japón dijo, no, vamos a hacer que sufran, vamos a hacer que hoy aprendan acerca del abandono y de la desigualdad social. Ay, no, es que qué bárbaros, están bien bárbaros los japoneses. Pero estoy muy segura que recuerdas un pedacito de esta canción.

1-80-10-102-9, el WhatsApp de Digital. Platícame, corazón de melocotón, en esta bonita mañana de sábado. ¿Qué anime? ¿Cuál fue el primer anime que recuerdas haber visto? O en este caso, ¿cuál fue la primera caricatura que recuerdas haber visto en tu infancia?

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0: dejaste caer, Kimi Waboku Toshita, pero ella me levantó. Demokanoku Waboku Koshite, Kureta. No, ya no lo voy a decir en japonés porque si no suena medio extraño cantar esta canción de Daddy Yankee. ¿Escuchaste? Ella me levantó de Daddy Yankee y también lo escuchaste una que otra frase en japonés mía, de mi parte. De esta canción, obviamente, a través de Digital 102.9. Oye, preguntándote en el WhatsApp de Digital 8180101029, me platiques cuál fue el primer anime que recuerdas haber visto o en su defecto, ¿por qué no?, la primer caricatura que llegaste a ver. En tus tiempos, ¿verdad?, en tu infancia, que recuerdes así, aunque sea muy vagamente. Hello.
1: ¿Qué tal, Wendy? Buen día.
0: Buenos días, preciosote. Soy Mel.
1: Yo recuerdo haber visto las caricaturas de Popeye y las caricaturas de Heidi.
0: Ah, claro, un anime
1: Heidi,
0: espectacular.
1: La niña que vivía con su abuelo en las montañas. No claro. sé si recuerdes, Heidi. Buen día.
0: Buen día, preciosote. Un beso enorme en esta bonita mañana de sábado. Sí, de hecho, Heidi es uno de los animes que acabo de mencionar. Justo es ese. Así que platíquenme a través del WhatsApp de Digital 8180101029.
2: Cándome, ¿cómo estás? Buenos días.
0: Muy bien, ¿y tú? Buenos
2: Hablando
0: días.
2: Hablando de animes.
0: Ajá.
2: Sin mi pata de palo.
0: Dime.
2: Te puedo decir lo típico de que Pokémon, Digimon,
0: claro.
2: Dragon Ball, obviamente.
0: Claro, claro.
2: Y Supercampeones, que fueron los que en
0: marcaron
2: en infancia,
0: tu infancia.
2: Fueron
0: sí.
2: los que sobresalieron.
0: Claro. Pero
2: te puedo decir tres o cuatro que también vi.
0: ¿Cuáles? ¿Cuáles
2: Sakura Cardcaptor?
0: Ah, claro.
2: Captor, que estos
0: ¡ay, me encanta!
2: Rama y medio también.
0: Rama y medio,
2: un
0: hitazo, claro.
2: Y Doraemon también me gustaba mucho.
0: ¿También?
2: Había otro de un, como un tipo robot, no sé cómo se llama.
0: ¿Mazinger Z, de casualidad?
2: De manera del noventero, otro me acuerdo, te digo.
0: Estoy segura que es Mazinger Z.
2: Ya me acuerdo de otra, Mel.
0: ¿Cuál?
2: Sandivel, también me encantaba.
0: ¡Wow! Oye, te aventaste fuerte con los animes que acabas de decir y también las caricaturas que justamente, pues sí. El que dices del robot probablemente sea Mazinger Z porque Mazinger Z es muy noventero. Puede ser, quién sabe. Pero fíjense, en ese entonces nosotros veíamos esas caricaturas y decíamos, ¿a poco? O sea, bueno, no nos preguntábamos en ese entonces qué era realmente pues un anime. Simplemente las veíamos y decíamos, bueno, pues sí, en general esto es una caricatura, a mí me gusta. Pero cuando ya vas conociendo un poquito más del concepto, de dónde viene y todo eso, incluso el tipo de dibujo, pues no es el mismo, por ejemplo, el que tiene Heidi ahorita al que ves en algún otro anime que es muy popular a lo mejor entre jóvenes, chavos y adultos, como lo es, por ejemplo, Kimetsu no Yaiba, es decir, Demon Slayer, o como lo es Jujutsu Kaisen, por ejemplo. O sea, yo sé perfectamente que el dibujo ha cambiado y ha trascendido con el paso de los años, y por eso, en este espacio, en sábado de DJ Anime, quiero platicarte acerca de todos estos animes que llegamos a ver, que eran una caricatura espectacular para nosotros en nuestra infancia, y que apenas vamos descubriendo poco a poco que fueron animes. 8180101029, el WhatsApp de Digital, platícame, ¿qué anime fue el primero que recuerdas haber visto? O en este caso, ¿cuál fue la primera caricatura que recuerdas haber visto en tu infancia? Viene para ti Risk It All de mi esposo Bruno Mars.

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0: Seguimos con más a través de Digital 102.9, ya 9 de la mañana con 22 minutos. Y te sigo preguntando a través del WhatsApp de Digital, si es que apenas te vienes conectando, 8180-10-1029, que me platiques acerca de cuál fue el primer anime que recuerdas haber visto, o en su defecto, la primer caricatura que recuerdas haber visto. Hello.
1: Dijiste el nombre del robot. Era como un color rojo con gris, creo. Pero se me hace que sí es ese, güey, porque sí me acuerdo que llevaba una Z. El robot que te comenté del anime.
0: Probablemente sea ese, probablemente sea Mazinger Z. Por acá nos escribieron a través del WhatsApp de Digital que probablemente sea esta que mencionabas del robot, que pueda ser Ultron, porque también Ultron es una serie de los noventas, una caricatura muy popular de los noventas. De hecho, justo también nos escriben por acá, hola, recuerdo caricaturas de mi época como Mazinger Z, claro, como la de Rey, también la de Heidi, y no puede faltar... ¡Ah! ¡Ay! ¡No puede ser, precioso! Te acabas de dar justamente en el blanco. No. Acabas de mencionar a Candy. No lo puedo creer. Acabas de tener una herida tristísima en mi corazón, como no tienes una idea. Kono anime wa kanashides. Este anime es tristísimo. Cuando quieran decir que algo es muy triste, pueden decir la palabra kanashi, que significa tal cual triste. Pero sí, este anime es demasiado triste, preciosa. Y es que hay que hacerle una mención honorífica a este anime en específico, porque muy probablemente fue responsable de que toda una generación aprendiera a sufrir por un personaje ficticio. Y es justamente Candy. O sea, muchos de estos niños crecieron con Candy sin tener absolutamente, pues, ninguna idea de que estaban viendo una producción japonesa. Es decir, un anime en este caso. Porque sí, aunque no lo crean, Candy también es un anime. Y la historia, pues, obviamente comenzó con el manga, es decir, las historietas cómicas en 1975, y posteriormente ya llegó el anime por Toei Animation, que es otra productora, y Candy tenía de todo, o sea, tenía romance, tenía drama, tenía, vamos a decirlo, orfandad, tenía amistades, tenía separaciones, tenía Anthony. ¡No lo puedo creer! Tenía el pobre de Anthony. De hecho, yo les quiero preguntar a través del WhatsApp de Digital 8180-10-1029. Candy, ¿sí se tuvo que haber quedado con Terry o no? Porque sinceramente, o sea, yo digo, Terry era muy malo con ella. Pero ahí Candy seguía de migajera y todo eso. Yo entiendo perfectamente su primer amor a Anthony. Claro, por supuesto, yo sigo amando a Anthony. Pero

es que no puede ser. No puedo creer que haya migajeado, haya sido una rasca cazuela. No, no, no, no, no. Pero bueno, estoy muy segura que, claro, muchos de nosotros recordamos el opening de Candy Candy, porque este también llegó justo en español latino.

no! Me acaba de abrir una herida enorme, preciosotes. 8180-10-1029, el WhatsApp de Digital. Platícame, ¿cuál fue el primer anime que recuerdas haber visto? El primer anime. O en su defecto, la primera caricatura que recuerdas haber visto en tu infancia.

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0: De Quitaro 1029, no, Melanie Mireles. Seguimos con más a través de Digital 1029 con tu servidora Melanie Mireles. Y justo el día de hoy te estoy preguntando a través del WhatsApp de Digital 8180101029 que me platiques cuál fue el primer anime que recuerdas haber visto o en su defecto, ¿por qué no? La primera caricatura de tu infancia que recuerdas por ahí haber visto, aunque sea vagamente, que lo hayas recordado.
1: Buenos días, buenos días.
0: Buenos días, preciosote.
1: Es Voltron, no es Ultron, es Voltron.
0: Era un robot, okay.
1: Muy similar a Mazinger Z.
0: Oye, sí es cierto, puede ser que sea eso. Es que qué buen debate tenemos el día de hoy, fíjate, porque justo mi compadre no se acuerda qué caricatura es, pero ahorita que mencionas que puede ser esta caricatura Voltron, creo que la pronuncié bien ahí, y ahora sí, puede ser Mazinger Z, porque me dice mi compadre que es un robot de color gris con rojo, entonces probablemente sea ese. Me decían que por acá que puede ser Astro Boy, pero dudo mucho que sea ese, porque si no me hubiera dicho que era un robot con forma de niño y tenía unas bototas rojas y con esas pues eran sus propulsores, ¿no? Pero dudo mucho que haya sido Astro Boy. ¿Hay más razón con que pueda ser Mazinger Z o puede ser este Voltron que nos acabas de decir?
2: Pues yo digo que también era anime.
0: ¿Cuál? ¿Cuál, preciosota?
2: El de Sailor Moon. Yo lo veía mucho y me gustaba.
0: Claro, sí.
2: No sé si ya lo mencionaron.
0: Todavía no lo mencionan, preciosota. Eres la primera que lo menciona y qué bueno, porque sí, justo, Sailor Moon también es un anime y también era una caricatura muy popular en ese entonces, en ese tiempo, y también una, pues vaya, vamos a decirlo así, un anime espectacular que también llegó aquí a México y también tuvo su opening en español latino.
3: ¿Qué onda, Mel? Oye, pues no de las primeras, pero sí muy popular en aquel entonces.
0: ¿Cuál, precioso?
3: ¿No te acuerdas? Unas que se llamaban Rocket Power.
0: ¡Ah, claro!
3: Así como de andar en patinetas, sí, en bicis.
0: Estaba muy padre esa. Que andaban de surf también, era de Nickelodeon esa caricatura, yo me acuerdo perfectamente. Estaba muy buena, de hecho, y muy pocos se acuerdan de esa caricatura de Rocket Power. Pero siento que la de Rocket Power era un poquito más, más actual, ¿verdad? Pienso yo, es que miren, les voy a decir algo, yo soy del 2001, entonces ya harán sus cuentas de cuántos años tengo, ya harán sus cuentas, y pues justo Rocket Power siento yo creo que era de 2005, ¿no? Más o menos, y era un poquito más actual, según yo.
4: Hola, buen día.
0: Hola, buen día, preciosota.
4: Bueno, se van a dar cuenta más o menos de mi edad, pero mi primer caricatura que recuerdo fue Heidi.
0: ¡Claro! Heidi también les decía hace un momento que era un anime. Les acabo ya de mencionar que Heidi, tanto Marco, Remy, Candy, Mazinger Z, Sailor Moon también, que ya lo mencionaban por acá, son animes completamente. Y muchos de nosotros ni siquiera sabíamos que eran animes, de hecho.
5: Los Thundercats.
0: Ay, los Thundercats, muy buena caricatura.
5: Piedra.
0: Ay, mira, muy buena.
5: No entran.
0: Claro, preciosota. No, claro que sí, entran, preciosota. No son animes, mucho ojo. Los Thundercats no son anime, ni tampoco los Picapiedra, pero sí son muy buenas caricaturas que llegamos a ver en nuestra infancia. Yo las llegué a ver y de hecho yo estaba muy emocionada cuando hicieron como un spin-off o un reboot, algo así, de los Thundercats ya un poquito más actuales. Dije, ay, va a estar bien padre, y mi hermano y yo nos terminamos decepcionando de esas caricaturas. Pero bueno, 8180101029, el WhatsApp de Digital. Platícame qué anime recuerdas haber visto en tu infancia, el primero, o en su defecto, que recuerdes alguna caricatura que te haya gustado mucho en tu infancia y que la recuerdes.
6: Oye, en su momento había unos animes que se llamaban, bueno, eran caricaturas que eran como monstruos, y una de ellas era como un paraguas y el otro era así como un monstruo rojo de calcetines y salían como así en la calle y espantaban a la gente.
0: Ahorita me voy a poner a buscarlo porque no me suena, pero suena bastante interesante lo que acabas de mencionar. 8180101029, el WhatsApp de Digital. Platícame qué anime has llegado a ver en su momento por primera vez que recuerdes, o en su defecto, alguna caricatura que recuerdes de tu infancia.

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0: seguimos con más a través de Digital 102.9 en el sábado de DigiAnime. Y a través del WhatsApp de Digital 8180101029, platícame, ¿qué anime recuerdas haber visto por primera vez? O en su defecto, que recuerdes alguna caricatura de tu niñez, así aunque sea muy vagamente.
1: ¿Qué? Los Halcones Galácticos.
0: Ah, claro, oye, muy buena. Muy buena también esta que acabas de mencionar.
2: En su momento también estaba el Capitán Tsubasa.
0: Ah, claro.
2: Creo que es algo así como los supercampeones. O
0: sí,
2: los
0: son los supercampeones. Justamente, Capitán Tsubasa, tal cual es el nombre en japonés de esta caricatura. Que es los supercampeones, por supuesto. También uno de los íconos tan populares de aquí de México, dentro del anime de fútbol. Y también si hablamos ya de otros animes populares dentro de aquí de México, también está otro deportivo que es Slam Dunk. Estoy muy segura que ya muchos lo recuerdan porque pues es un poquito ya más... creo que es de los 80 o 90, creo, no me acuerdo del Slam Dunk.
3: Los Supersónicos.
0: Ah, claro. Oye, los Supersónicos eran... Era muy buena caricatura también esa, fíjate.
4: Hola, buenos días.
0: Hola, buenos días, preciosote.
4: De las caricaturas que yo veía era...
0: Ajá.
4: Sandy Bell, Belle y Sebastián.
0: Ay, míralo.
4: Candy. Ya más para acá sería Calabozos y Dragones.
0: Oye.
4: Los Halcones Galácticos, los Thundercats. Y a lo mejor de la del robot que dicen, probablemente es la de Ultraman. Saludos,
0: preciosote, buenos días, excelente sábado 8 de agosto. Oye, pues sí, ya estamos teniendo un debate aquí de que cuál serie es, dependiendo de lo que nos diga mi compadre, ojalá se acuerde, ojalá encuentre una foto, mándensela por favor para ver cuál era. Ya me dijeron que sí puede ser Ultron, que puede ser Mazinger Z, ahorita lo dije, que puede ser Astro Boy también. Ya nos dijeron también otras más. Entonces, pues bueno, ya no sé ni qué onda.
5: Ojole, si hablamos de caricaturas de animes, ojole, nos mataríamos más de una hora, dos horas.
0: Hay
5: un programa debatiendo por animes de ese tiempo. Mi favorito era Mazinger Z, los Guardianes Galácticos.
0: Muy bueno también.
5: No, qué chulada. Y los más acá, más tiernos, pues eran los Monquiquis. Los Monquiquis, ¿alguien lo recuerda?
0: Claro.
5: Los Monquiquis, la pandilla que eran de animalitos, que eran un tigrito, un changuito. No me acuerdo cómo se llama la película, pero sí eran. Que salían de un árbol y pues bueno, los más clásicos.
0: Oye, ¿sí es cierto?
5: Saluditos cordiales, bendecidos sabadito.
0: Saludito precioso, te mua, un beso enorme en este sábado 8 de agosto del 2026, ya 9 de la mañana con 55 minutos, y te sigo preguntando a través del WhatsApp de Digital 8180101029, que me platiques acerca de qué anime recuerdas haber visto por primera vez, o en su defecto, alguna caricatura que recuerdes de tu infancia que era muy popular para ti. Hello.
6: Hola, buenos días.
0: Buenos días, preciosote.
6: Hubo una caricatura en los 90s que se llamaban Los Gatos Samurai.
0: Ah, muy buena.
6: Saludos.
0: Saludos, preciosote. Oye, muy buena esa también que acabas de mencionar. Es verdad.
7: Según yo, había una que se llamaba Golduck, según yo.
0: Ah, mira, también, oye. Muy buena caricatura las que me están mencionando ahorita. De hecho, justamente, todo lo que me han estado mencionando a través del WhatsApp de Digital, o sea, me encanta porque nos estamos dando cuenta que estamos abriendo probablemente heridas que nos dañaron en su momento, a lo mejor con Candy Candy, con Sailor Moon y otras caricaturas. Otras que, mira, dices tú, no hombre, si escucho el opening, Melanie, si escucho la cancioncita de un principio, yo, mira, feliz, encantado de la vida de escuchar esa adaptación, ¿no? De hecho, incluso, ahorita lo que le he estado mencionando durante toda esta emisión es que justo, pues, les quería platicar, les quería abrir este baúl de los recuerdos, vamos a decirle así, con todas estas caricaturas que en un principio nosotros las veíamos y decíamos, pues sí, son caricaturas simplemente, pero si te dijera yo que son anime, ahí sí es cuando me dices tú... ¿A poco sí lo son, Mel? Pues sí, aunque no lo creas, sí son muchas de ellas, porque recordemos que el concepto de anime es una palabra japonesa que se utiliza para decir que es una animación. Pues japonesa, en este caso. O sea, anime es animación japonesa, así tal cual. Entonces, prácticamente muchas de estas historias, como ya lo mencioné, de hecho, acabo de mencionar hace un momento a Heidi, a Marco, Remy, Candy Candy, Mazinger Z, pues todas estas sí son anime, aunque no lo crean. Y a pesar de que muchos de nosotros veamos en este caso, pues prácticamente historias o caricaturas, en este caso vamos a decirles así, ¿verdad? Porque... la vez pasada me reclamaron de que, ay, Melo, es que ¿por qué le dicen anime si son caricaturas? Es que hay una diferencia. El anime tal cual es una producción o una caricatura que tú viste, pero proviene de Japón, así tal cual. Oh. Ya si es una caricatura que no proviene de Japón, pues ya ahora sí tal cual, ya es caricatura, ya ahora sí tiene otro nombre. Vamos a seguir con más a través de Digital 102.9, no le cambies.

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0: 7:10 y acabas de escuchar Tiburones de Ricky Martin a través de
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0: Y claro, justo ahorita, de hecho, justo fuera del aire, platicando con un compañero que es, él sí nació en los 80, ¿verdad? Yo 2001, pues sí, hay una diferencia obviamente enorme. Estamos platicando justamente de este audio de este chico, de si se acuerda genuinamente de qué caricatura es la que vio de un robot de color gris con rojo, y ya llegamos a la conclusión, él y yo, que es la de Voltron, totalmente. Muy seguramente la de Voltron, entonces mira, ya. Ya lo decidimos, es Voltron, es Voltron. Padre Santo, si me vienes escuchando aquí, es la de Voltron. Ya, es esa.
2: Oye, Mel.
0: Ew.
2: Ahorita que lo que haces uno de Candy Candy.
0: Ajá.
2: A ver si te acuerdas. No me. A ver si te acuerdas de
0: ¿cuál?
2: Esta.
0: ¿Cuál?
2: Kimba, el león blanco. Esa caricatura también la llegué a ver. Y eso tenía como 7 años cuando la pasaban en el 6.
0: ¡Wow!
2: Y la de los monquiquis. No, hombre, te la bañaste. Con Candy Candy me bloqueaste. Es un recuerdo bien.
0: ¿Ya ven?
2: Bien craft, bien creepy. Y sí, Terry, diga, a ver qué hace con esa Candy Candy.
0: Pobre
2: Candy.
0: Estaba
2: bien feo.
0: Maldito. Que digo,
2: porque
0: Anthony,
2: yo sí, mi hermano en paz descanse y mi mamá la veían. Y pues yo los tuve, a mí la llegué a ver. Saludos, Bel. Y no te olvides de Sandy Bell. Esa me estaba chida.
0: Sandy Bell también. Oye, Sandy Bell también era muy buena caricatura, de hecho. Hello.
3: No sé si aplique, pero yo ¿cuál? Veía Ranma y medio.
0: Claro, Ranma y medio también es un anime. Es que fíjense, en la época de los 80s hasta los 2000 más o menos, había una diferencia de producciones de caricaturas. Es decir, había las caricaturas estadounidenses que eran un poquito más futuristas, más hacia como robots y otras cositas. Y estaban las producciones japonesas, que les digo, estas caricaturas que en realidad son anime, tal cual, aunque no lo crean. Que como ya lo mencioné, bastantes de ellas, Heidi, Marco, Remy, Candy Candy, todas estas pues son anime, aunque no lo crean. Y justo, pues eran un poquito más sentimentales, más apegadas hacia pues la familia, una reflexión, todo ese tipo de cositas, ¿no? Por eso se notaba mucho la diferencia de las caricaturas en los 80s, 90s, más o menos por esos años, ¿verdad? Hola. Hello. Hola, buenos días, preciosote.
4: Recuerdo que había una película que se llamaba Gárgolas.
0: Okay.
4: Digo, una serie que se llamaba Gárgolas. También llegué a ver Pokémon, Dragon Ball Z.
0: Ah, claro, clásicos de
4: clásicos. Pero yo era más como de Cartoon Network. Veía Johnny Bravo, las chicas
0: poderosas,
4: La Vaca y el Pollito,
0: Eddie.
4: Recuerdo.
0: Oye, eran muy buenas caricaturas las que acaban de mencionar. Es que toda caricatura es muy buena. Tanto animes como caricaturas estadounidenses son muy buenas.
5: Doraemon.
0: Ah, Doraemon.
5: Hay una niña que era como que robot y que era bien fuerte, pero que siempre salía en cajitas. Le gustaba picarlos con un palito, ¿no? ¿Cómo se llama esa niña?
0: A ver, espera, yo también lo tengo en la punta de la lengua, pero no me acuerdo tampoco. O sea, sí me acuerdo de qué caricatura dices, pero no me acuerdo el nombre. Ahorita me acuerdo y te lo digo, preciosota. Pero sí, justo todo esto que me están platicando me demuestra nada más algo muy interesante, y es que cuando pensamos en anime, actualmente quizá pues muchos de nosotros pensamos en algún shonen, es decir, alguna género de caricatura que es un poquito más juvenil, así se llama ese tipo de género dentro del anime. Pensamos a lo mejor en peleas o en personajes con muchos poderes, pero el anime que llegó aquí a Latinoamérica, los principios del anime cuando llegaron aquí hace ya décadas, era extremadamente diverso porque había historias infantiles, romances, melodramas y pues obviamente adaptaciones literarias. De hecho, me pusieron por acá el Jardín Secreto. ¡Claro! El Jardín Secreto también es un anime, aunque no lo crean. De hecho, en japonés se traduciría como Himitsu no Hanasono. Himitsu no Hanasono, así tal cual. De hecho, ese anime, si mal no recuerdo, es de 1991. Y ese sí, también entra como uno de los animes populares en su momento, ¿verdad? Ya tomando en cuenta de los años 80s, 90s, que llegaron aquí a, pues, a México, ¿verdad? Me ponen Arale. ¡Alaré, claro! Alaré también es una muy buena caricatura.
2: Se llama Arale.
0: ¡Ah, gracias! Gracias, preciosote. Gracias, gracias. Ya nos acordamos todos. Ya es Arale. Es Arale. Sí, cierto. Es que no me acordaba. Perdónenme, oigan. 8180-10-1029, el WhatsApp de Digital. Platíquenme. ¿Qué anime fue el primero que vieron? O en su defecto, ¿qué caricatura recuerdan haber visto hace mucho tiempo?

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0: escuchaste a través de Digital 1029. Y te sigo preguntando a través del WhatsApp de Digital 8180-10-1029 que me platiques cuál fue el primer anime que viste, que llegaste a ver, que recuerdas, o en su defecto, alguna caricatura de tu infancia que recuerdes por ahí.
1: Buenos días.
0: Buenos días,
1: precioso. Me acuerdo de una caricatura de mi infancia. Ajá. Que se llamaba Los Ewoks. No sé si alguien la recuerde. Como del 85, más o menos. Me acuerdo de esa caricatura porque fue de las primeritas que vi.
0: ¡Guau! Oye, qué increíble. Nada más que, eso sí, yo no me acuerdo. Aquí sí te voy a fallar mucho porque pues soy del 2001. Hagan sus cuentas. A mí esa caricatura pues no me tocó, pero si me mandan una fotito ya la voy buscando y la voy checando y la voy viendo, por supuesto.
2: Oye, buscando en el baúl de los recuerdos. Ajá. Hay un anime que no tiene muchos capítulos, que es uno de esos que dices, ay, me quedé con ganas de más. Era como una tienda en la que entrabas y te

0: daban algo que tú necesitabas y venía con reglas. Pero si faltabas a una de ellas, se volvían en
1: Okay.
0: tu contra, lo que sea que busques, ¿no? No sé cuántos capítulos tenía, pero estaba muy bueno. Era uno de esos animes que me dejó con ganas de más. La verdad es lo que recuerdo. No sé si sepas de qué hablo.
1: La verdad, fíjate, preciosote, no tengo así como vívidamente lo que me acabas de mencionar de ese anime, de esa caricatura en específico, pero no te apures, mira, ahorita la buscamos, ahorita ponemos ahí en Google, le preguntamos a ChatGPT, a quien sea, si alguien se acuerda, si alguien está escuchando Digital 1029, que yo sé que sí, y alguien lo tiene en la cabeza, esa caricatura que acaba de mencionar, Mi Corazón de Melocotón, pues que la ponga por acá, que nos mande una fotito, que nos mande el nombre, porque muy probablemente y no la haya visto, no tenga algún recuerdo de ella, o probablemente sí la recuerdo, pero no sé cómo se llama, ¿verdad? Ahorita la buscamos, no te apures, preciosote.
2: Buenos días.
1: Buenos días,
2: La
1: preciosota.
2: de Sailor Moon. Esa, ay, cómo me
1: Claro.
2: encantaba esa de anime. Muy bonita caricatura, anime, no sé, pero muy bonita.
1: Sí, es un anime,
2: Y
1: ¿eh? Sí, es un
2: hasta
1: anime,
2: tengo cositas
1: preciosota.
2: así de lápiz, así
1: ¡Ay, qué
2: una taza,
1: increíble!
2: una playera de Sailor Moon. Me gustaba
1: ¡Ah!
2: mucho Sailor Moon.
1: Todos amamos a Sailor
2: Bye.
1: Moon. Gracias, preciosota. ¡Mua! Un beso enorme en esta bonita tarde de. No, tarde, oíla, oíla. Bonita tarde. Pues sí, ya mero son tardes porque son las 10 de la mañana con 27 minutos, ¿eh? Ya mero es tarde, ya mero son tardes, oye. ¡Ah! ¡Ah! Ya vi qué caricatura me pusiste. La de los Ewoks de Star Wars. ¡Ah! Era lo que no ubicaba, dije yo. Ewoks. O sea, sí me suena, ¿verdad? Pero yo dije, capaz que no es de Star Wars. Capaz que me estoy equivocando y no lo es. Pero sí, según yo, sí es parte de Star Wars, ¿no? Los Ewoks. Según yo. Quiero pensar. La verdad es que no tengo mucha noción de Star Wars. Le quiero dar la oportunidad, como no tiene una idea. Y de repente digo, ah, voy a ver otra cosa. Y luego digo, ay, no, mejor voy a aventarme pues las caricaturas que son como de 2007, 2009, unas caricaturas animadas de Star Wars y no las termino viendo. Ah, que pagué Disney para verlo. No lo veo. Veo otra cosa, no, qué barbaridad conmigo. 8180-10-1029, el WhatsApp de Digital, platícame. ¿Cuál fue el primer anime que viste que recuerdas por ahí? O en su defecto, en este caso, que pueda ser una caricatura que recuerdes por ahí vagamente. De hecho, incluso. Hubo una generación completa que conoció el anime gracias a Mazinger Z. Aunque no lo crean, aquí tenemos uno de los grandes abuelos del anime. Sí, aunque me digan algo. Es uno de los grandes abuelos del anime. Déjame decirte por qué. Justo este anime que era producido por Go Nagai fue más o menos como en los años 70 aproximadamente, cuando empezaron las producciones y se ayudó obviamente a que se popularizara dentro de todo lo que era Japón y aparte lo que llegó aquí pues a Latinoamérica, claro. Y de hecho, ¿quién no me va a dejar? O sea, no me van a dejar mentir que muchos de nosotros llegamos a escuchar, probablemente yo no, pero cuando lo busqué, cuando lo investigué para traerles todo este tema, sí. Dije yo, wow, qué increíble. O sea, si me hubiera tocado en mi época haber escuchado esto. Antes, en la época de los 80s, 90s, no sé por qué razón, pero nosotros aquí en Latinoamérica, o al menos aquí en México, para todas las producciones que eran dobladas al español, casi siempre todos los capítulos decíamos el nombre del capítulo, no sé, por ejemplo, capítulo 1 y mencionábamos el nombre del capítulo. ¿Por qué? No sé, si ninguna otra productora, tanto estadounidense ni japonesa, lo mencionaba. Pero aquí casualmente, con Mazinger Z, en un principio cuando ponías la caricatura, ¿verdad? Que salía en la tele, casi siempre decía algo así como Cadiz International presenta Mazinger Z. Algo así, ¿no? Más o menos. Y era por como te acordabas, ¿no? Que era esta caricatura, de hecho.

Esto justamente que les acabo de poner es el opening de Mazinger Z, obviamente en japonés porque no lo encontré español latino, no sé por qué, no estaba de buena calidad, pero bueno, ya les traje este del japonés, el original como tal, y de hecho para muchos niños en Latinoamérica, pues aquellos simplemente eran unas caricaturas de unos robots espectaculares que se peleaban y nada más. Pero déjenme decirles que algo importante es que estaban consumiendo una pieza importantísima de toda la historia del anime y del género mecha, por supuesto, que es muy diferente a lo que viene siendo los Gundam, que también son otro tipo de robots ahí en Japón, que de hecho hay mucha pelea con eso, pero bueno, ya después se los contaré en otra ocasión. 8180 10 1029, el WhatsApp de Digital, platícame, ¿cuál fue el primer anime que viste?

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0: Así es, Morir de Amor de David Bisbal, y lo escuchaste a través de
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0: 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Me escriben por acá los Halcones Galácticos, los Thundercats. Ay, sí es cierto, muy buenos días, preciosote. ¡Mua! Un beso enorme. Oye, sí es cierto, muy buenas caricaturas, por cierto.
2: Hola, Mel, buenos días.
0: Hola, buenos días,
2: mira,
0: preciosote.
2: Eso para mí fueron los cuatro mejores animes. Antes, obviamente, de Dragon Ball,
0: wow,
2: de Naruto, de One Piece, que obviamente, pero estamos hablando de que esos animes yo los veía en el, qué sé yo, en los años 90, 92, por ahí.
0: Claro, ya lo creo, preciosote.
2: Te mando un saludo y un besote, corazón.
0: Un saludo, preciosote, mua, en esta mañana de sábado 8 de agosto del 2026. Oye, sí es cierto, me acabas de poner a Samurai Gigants, que es este anime de deportes de béisbol. También me pusiste a los Motorratones, también muy famosos, por cierto. Los Thundercats, claro, y yo amaba cantar o decir la frase Thunder, Thunder, Thundercats. ¡Oh! Yo fácilmente podría ser... Es que yo a veces digo, tengo la voz tan grave, bueno, entre comillas, ¿verdad? Digo, tengo la voz tan grave que fácilmente podría ser el chiste este del meme que dice tacos, tacos de canasta. Fácilmente, estoy muy segura. Bueno, me pusiste los Thundercats, los Motorratones, Samurai Gigants y este otro, Doraemon, que creo que así se pronuncia, es el gatito este de color azul, nuestro queridísimo presidente, por supuesto. Y bueno, claro, a través del WhatsApp de Digital 8180101029, platícame cuál fue el primer anime que recuerdas haber visto en su defecto, o, ¿por qué no?, alguna caricatura que recuerdes de tu infancia que haya sido muy popular o muy especial para ti. De hecho, o sea, si se dan cuenta de todo lo que hemos platicado durante esta emisión desde las 8 de la mañana, pues prácticamente hemos abierto un gran recorrido dentro de todo este mundo del anime, de las caricaturas, como ya lo es Heidi, como lo es Marco, como lo es Candy Candy, Remy, Mazinger Z. O sea, probablemente muchos de nosotros han estado escuchando toda esta emisión y dicen, Mel, ¿a poco? O sea, llevo viendo anime toda la vida. Pues sí, corazón de melocotón. Pues sí, aunque no lo creas. Anatawa otaku des. Tú eres otaku y ni siquiera te habías dado cuenta, oye. No te habías dado cuenta absolutamente de nada. Hello.
3: Hola.
0: Hola,
3: la de los Caballeros del Zodiaco.
0: Ah, claro.
3: Si pueden poner la canción, estaría genial.
0: Uy, Caballeros del Zodiaco. Ahorita te la pongo, preciosote. Te la pongo ahorita en este momento. Déjame la busco para no batallar. Pero déjenme decirles algo. Antes de ponerte Caballeros del Zodiaco, preciosote, para que la escuches, para que lo tengan en vivo y a todo color, les voy a decir algo. Yo el primer anime que no sabía que era anime que yo vi era el de Hamtaro. Yo amaba esos hámster como no tienen una idea, así que les voy a poner un pedacito de Hamtaro a ver si se acuerdan ustedes de esa caricatura.

0: de estos hámster de Hamtaro y era de Navidad, era un especial espectacular. A mí me encantaba, como no tienen una idea. Yo estaba fascinada con esa caricatura, que no sabía, por supuesto, que era anime. Y era lo que muchos de nosotros hemos estado descubriendo durante a lo largo de nuestros años. Y también aquí en esta emisión, estoy muy segura que ya muchos de nosotros nos estamos acordando de todo esto. Ahí te va.
1: Los Caballeros del Zodiaco.

Oye, qué increíble. Es que recordar todas estas canciones de caricaturas, de animes en específico que hemos estado hablando durante toda esta emisión del sábado de Villanime, pues es increíble, sobre todo abrir este baúl de los recuerdos. Vamos a seguir con más a través de Digital 102.9. No le cambies porque te sigo preguntando acerca de cuál fue el primer anime que viste en toda tu vida. O, en su defecto, a lo mejor una caricatura que probablemente no sea anime, pero para ti era espectacular en tu niñez.

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0: de Taylor Swift y lo escuchaste a través de
1: Digital
0: 1029. Me escriben por acá en el WhatsApp de Digital 8180101029 acerca de cuál fue el primer anime que recuerdan haber visto o en su defecto, pues alguna caricatura que haya sido importante para ustedes en su infancia. Me ponen por acá, ya van varias personas que me ponen Las Aventuras de Fly de Dragon Quest. Oye, wow, ese anime no me tocó verlo, pero ahorita que me puse a ver así como el opening, dije yo, wow, está muy bueno, está muy padre, a ver si me lo aviento ahorita en la tardecita.
2: Hola, buenos días.
0: Hola, buenos días, precioso.
2: Yo me acuerdo de caricaturas de niño. Había una que, ajá, se llamaba La Rana de Metal.
0: ¡Ah, claro!
2: Creo que es la caricatura más rara que me acuerdo. Claro. Y había otra que me gustaba, que era El Gato Samurai.
0: ¡Ah, claro! Gato Samurai.
2: Ah, ya hace muchos años. Saluditos, buen día para todos.
0: Saluditos, precioso. Tengo un beso enorme. Oye, sí es cierto. Ahorita que acabas de mencionar a la ranita de Metal, que es Crococo de Metal, es un anime tal cual que es de los... Es de 1973, o sea, de los 70s. Y este sí es un anime, aunque no lo crean, esta ranita de la gorra roja con su trajecito de color o overol, no sé qué era, la verdad. Un trajecito de color azul, vamos a ponerlo así. Un overolcillo. Su overolcito, la ranita con su gorrita, pues, de color rojo. Aunque no lo crean, este también es un anime. Y es justamente de las producciones de Tatsunoko Productions, tal cual. O sea... Sí es un anime, aunque no lo crean, oye.
3: Oye, recordando, también veía Yu-Gi-Oh!
0: Ah, claro.
3: Y...
0: Yu-Gi-Oh! Muy bueno.
3: Metabits o Metabots.
0: Ah, no, ok, sí.
3: ¿Cómo se llamaba?
0: Blade también me ponen por acá. Oye, también, yo fíjate, no era tanto de Blade. Yo era un poquito más de Bakugan. O sea, siéndote sincera, Blade sí me gustaba mucho, pero yo era más top con Bakugan y todo el despapalle que se hacían entre todos los personajes, y luego había un triángulo amoroso por ahí, mucho despapalle, ¿no? Pero bueno, justo ya 10 de la mañana con 54 minutos y yo ya me tengo que despedir, corazón de melocotón. Ya me voy, oye, ya me voy. Pero no sin antes, obviamente no me puedo ir, sin antes decirles... Kyono ni Hono ni Yusu, que es las noticias de Japón, obviamente, las noticias de Japón el día de hoy. Así que, mira, nos vamos a ir fuerte el día de hoy con estas noticias que te traigo el día de hoy. Y llegamos a Radar Nippon, nuestro espacio para conocer rápidamente qué está pasando alrededor de Japón, el anime y su industria. Y es que Japón pone la mirada sobre las voces clonadas con inteligencia artificial. Una de las noticias que está circulando tiene que ver con algo especialmente importante para actores de voz, cantantes y sello, que es la utilización de sus voces mediante inteligencia artificial, donde se ha difundido reportes sobre nuevas directrices legales en Japón destinadas a reforzar la protección frente al uso no autorizado de voces e identidades mediante la inteligencia artificial. Especialmente cuando existe una explotación comercial por parte de los japoneses. El tema está tomando cada vez mayor importancia por lo sencillo que se ha vuelto clonar su voz. Claro, por supuesto. Sorprende cantando en español, y es que ahora vámonos con Ado, una de las cantantes más populares a día de hoy en Japón, y es que sorprendió a sus seguidores hispanohablantes con la canción Monstruo, que está vinculada al live action del anime Blue Lock. La conversación explotó especialmente porque incorporó el español y elementos latinos, y además Ado manifestó su interés por el idioma y por acercarse a sus oyentes hispanohablantes, así que obviamente la pregunta aquí sería, ¿Ado vendrá a Latinoamérica? ¿Sí o no? La polémica por Mori, Calliope y Made in Bass, este anime tan polémico, tan triste y tan macabro, de hecho, por cierto. El anuncio de Mori Calliope, integrante de Hololive English, relacionada con el tema principal de la nueva película de Made in Bass, generó división en redes, esto por parte del fandom, que criticó la presencia cada vez mayor de los VTubers en proyectos de anime. Mientras otros defendieron la colaboración, que señalaron obviamente que era importante la participación de Kevin Peking, compositor profundamente ligado a la identidad musical de Made in Bass, pues aquí la pregunta es, ¿les molesta que los VTubers tengan cada vez mayor presencia dentro del anime? Esto al menos lo dijeron los japoneses. Y cerramos con una polémica relacionada con el turismo, y es que turista causa indignación por tirar takoyaki en Osaka. El takoyaki, para que sepan, es un tipo de pastita así como los hot cakes, pero rellena de pulpo y otras cositas. Se viralizó viralizó el caso de una turista occidental que habría generado críticas después de grabarse desechando una porción de takoyaki mientras hablaba negativamente de la comida japonesa. Y es que, más allá del video, esto reavivó una discusión de por qué Japón ya no está permitiendo entrar a tantos turistas. Y es que justo el comportamiento de algunos turistas y el respeto hacia las costumbres locales se está perdiendo cada vez más. Porque puedes viajar a un país que no te gusta su comida, pero ¿por qué vas a tirarlo, no? Eso totalmente, pues, es válido, ¿no? Es válido que no te guste la comida de otros países, pero ¿por qué tirarla? Y otra cosa muy diferente, claro, es convertir el desprecio hacia una cultura en contenido solamente para generar vistas. Y es aquí cuando los japoneses utilizan la frase o la palabra reiji, que significa buenos modales o cortesía. Así que, reiji wa taisetsu desu. Los buenos modales también son importantes. Y hasta aquí terminamos el Radar Nippon, que son las noticias que les traigo yo siempre de anime, política y otras curiosidades de allá de Japón, ¿verdad? Pero bueno, que pasen una excelente tarde y mañanita de sábado. Un beso enorme a todos y todos ustedes. ¡Mua! Ya saben que nos escuchamos el día lunes en punto de las 3 de la tarde con tu servidora Melanie Mireles. Y claro, me puedes seguir en todas mis redes sociales como @melonmireles. Bye bye. Un beso enorme a todas y todos ustedes. Que pasen excelente fin de semana.
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1: Mañana, chiquiringuis, sabadito delicioso. Oye, no es mañana, ¿verdad? Ya es tarde. Good afternoon, baby. Ay, ando bien norteada. 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Seguimos con más, no te vayas.

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1: 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Vamos a seguir con más a través de la número uno en éxitos. Yo soy Gwen Saavedra, no te vayas.

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1: 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Seguimos con más. No te vayas.

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1: 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Vamos a ir a más, señores, a través de Digital 102.9.

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1: Seguimos con más, señores, a través de la número uno. 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
1: Gracias, señores, soy el Coco Joe, se van a quedar con más a través de Digital. Bye bye a todos.

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1: Nos aventamos de un parkour, baby. Buenas tardes, 3 de la tarde ya con 2 minutos. 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

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Vamos a seguir con más, baby. Yo soy Gwen Saavedra, no te despegues. 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